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0: Sean todos bienvenidos, Sano Novesión desde estudio, día viernes 4 de septiembre, se acaba la semana. Se viene un fin de semana de miedo para todo deporte, es el día domingo. Ya lo decía Coquito, los titulares, juega Antofagasta femenino a las 12, juega Antofagasta el masculino contra Recoleta en búsqueda del ascenso. El día domingo a las 12:30, ganó Wanderers, ganó Rangers de Talca. Todo eso lo vamos a comentar en el día de hoy. Y Coquito, Caniguante,
1: señor,
0: un gusto saludarlo.
1: Igualmente, Memo.
0: Mire, le aviso de inmediato.
1: ¿Qué pasó?
0: Que por lo menos estos próximos 10 minutos.
1: Sí.
0: Vamos a estar los dos nomás.
1: Ni un problema, encantado de acompañarlo.
0: Porque ¿sabe quién viene tarde?
1: La estrella.
0: Y el que se jura estrella.
1: Ya.
0: Así que saludarlo, Coquito, ¿cómo estás? ¿Qué tal?
1: Muy
0: estás
1: bien.
0: ¿Estás
1: en su programa? Qué bien, pena por ello, medicina. Porque yo, te sabes que tengo evento el viernes, así que...
0: Sí, no, es que se
1: oiga,
0: acá, si llega tarde ellos, es problema de ellos.
1: Memo, súper bien, invitar al público a que se quede con nosotros, a nuestro foro WhatsApp, contactarse al más 56-552-38-68-32, que ya está habilitado, por supuesto. Tengo acá, me manda un saludito, JP está comiendo, un nacido seguidor de ATD, me manda este audio, ¿de qué se trata?
2: Hola amigos de ATD, muy buenas tardes, JP les saluda, saludar a todos los que están en el panel. Atento a las noticias del Club Deportivo Antofagasta femenino y masculino,
1: bueno,
2: y demás de deportes.
1: Ya.
2: Y pasarles un datito.
1: A ver.
2: Que los partidos de femenino Everton los está transmitiendo TV Sport.
1: Ya.
2: TV Sport.
1: Mira.
2: Con B corta y con acento en la U.
1: Ah, qué buena.
2: Por dato. YouTube, por si acaso.
1: TV Sport.
2: Así mira, que le paso ese datito, que capaz buenísimo, que ese canal tramita el partido de Everton y Antofagasta.
1: Oh, qué buena. Mira qué buen dato, ¿ah? ¿Eh? Hoy con tanta tecnología, Memo, no es malo.
0: Sí, pero también vamos a estar nosotros allá.
1: Sí, obvio.
0: Lo escucha a nosotros.
1: Oye, eso te quería preguntar. Mira, ayer hay gente que uno se encuentra en la calle, igual que como me pasa con David, y un caballero que me tocó movilizarlo por la ciudad ayer en la tarde, en la mañana temprano, me preguntó algo que tenía que ver, porque él escucha la radio y escucha especialmente a TD, ¿ya? Mm. Don Sergio, le mando un saludo, porque me guardé su nombre. Y él me comentaba, porque él me dice, oiga, ¿cómo? Porque yo siempre escucho las transmisiones de ATD, dijo, cuando voy al estadio, cuando juega el CDA, igual los escucho, me entretengo, dice. Usted el coquito y tal, ya listo, hasta ahí todo bien, pero me pregunta cómo lo va a hacer ATD para poder, yo traté de explicarle a mi manera, Memo, pero yo te voy a dejar a ti, traté de explicarle a mi manera cómo es la técnica, cómo es la magia de lo que va a pasar, porque claro, en estricto rigor hay que contarle a la gente que los horarios de ambos equipos, tanto del CDA femenino como el masculino, colisionan en sus enfrentamientos. ¿Estamos en lo correcto?
0: Efectivamente, Coquito.
1: O sea, chocan las horas. El CDA juega, ¿a qué hora el domingo, el varone?
0: 12:30.
1: ¿Y las chicas?
0: 12 horas.
1: Ok, parten antes las niñas. O sea, vamos a tener aproximadamente entre 25 a 30 minutos de partido, que es la prioridad, como lo decía Rolando. Ahora cuéntelo usted a la gente, ¿cómo va a ser esta transmisión dual en ambas canchas, ya? En la parte técnica, eso yo encuentro que es muy mágico y me encantó la pregunta de don Sergio.
0: Voy a estar como pulpo ese día.
1: Te creo. O sea, todo. Ya partamos por ahí.
0: La técnica va a estar en el estadio regional, Coquito.
1: Ah, perfecto. Ya.
0: Todo se va a centralizar en el estadio regional. Rolando Ávaro Chacana va a estar transmitiendo desde Viña del Mar.
1: Ya.
0: Se conecta al estadio regional y del estadio vamos a mandar a la radio tanto Viña del Mar como Antofagasta.
1: Ah, perfecto. Y aquí,
0: ahora, la ya transmisión va a ser 100% el femenino.
1: Ah, perfecto.
0: O sea, se transmite todo el primer tiempo el femenino.
1: Ya.
0: Y después, cuando termine el femenino, el primer tiempo, se continúa con
1: el CDA,
0: el masculino acá.
1: Ya.
0: Termina y vuelven las chicas. Cuando ya vuelvan al segundo tiempo.
1: Sí.
0: Retomamos con ellas.
1: Ah, qué bueno.
0: Y cuando termine el femenino, ya nos quedamos completamente acá, esperando también los pinchazos del post partido.
1: Va a ser un ping-pong. Pero es una pega terriblemente ardua para todo el equipo, sobre todo para ti, Memo. Y yo creo que hay que sacarse el sombrero ahí con la técnica, con la transmisión. Te encargo cómo va a estar Milla, hay que traerle un omeprazol.
0: Milla va a recibirlo del estadio nomás.
1: Todo. Así, subir canal nomás.
0: Sí.
1: Ah, perfecto.
0: Milla solamente recibe. Tiene que estar atento con los himnos, sí,
1: vos. Ah, no, claro, sí, porque son cuatro equipos. En este caso, tres serían.
0: Tres.
1: CDA, Everton y
0: Recoleta.
1: Y Recoleta. Oye, pero Recoleta no tiene himno, ¿eh? Perdón que te lo pregunte, porque yo.
0: Creo que sí.
1: Ahora tiene.
0: Uno como muy movido, muy, muy juvenil.
1: Mira, a ver, dejar si Milla lo tiene acá. Qué buena, porque me habían preguntado por Recoleta. Acá está el himno Recoleta, mira, lo encontré. Tienes razón, a ver si es verdad lo que dice el Memo. Ah, sí, claro, súper moderno, po.
0: Sí, es que Recoleta también es un equipo muy, muy, muy joven,
1: ¿no? ¿Ya?
0: Hay que ir por ese lado también, señalarlo.
1: ¿Ya?
0: Así que yo creo que por ahí debe ser el porqué alejarse un poco de los himnos tradicionales.
1: Y fíjate que suena bastante bien, bien moderno, me parece bien Memo, ¿ah?
0: Sí. Coquito,
1: dale.
0: Contarte, ayer, jornada extensa en el Calvo y Bascuñán, fuimos con Rolando Ábalos.
1: ¿Ya?
0: Estuvimos con Rolando Ábalos Chacana en la cancha 3 y en la cancha 2.
1: Vamos de nuevo con eso, ¿cómo va a ser?
0: No, estuvimos ayer, estuvimos sacando cuña.
1: Ya.
0: Estuvimos ahí
1: trabajando
0: un poco porque nuestro corresponsal de siempre.
1: ¿Ya? ¿Qué pasó con él?
0: No, estaba trabajando.
1: Sin duda, sí, trabaja mucho.
0: Ahora estaba trabajando. Así que, ¿le parece si vamos primero con la primera de Jonathan Julio Quito?
1: Encantado.
0: Habla sobre la convicción para el próximo partido, que es este día domingo.
1: Perfecto, ni un problema.
3: Gloria. Vamos, vamos. Nos preparamos con la misma convicción que tuvimos desde un inicio. Como tú bien lo dijiste, llegaron los dos primeros equipos que mantuvieron el liderato durante todo el semestre en la tabla general. Los dos mejores equipos, sí, sin desmerecer los que fueron quedando en el camino, que también eran todos merecíamos, pero siempre llegan dos a la final. Los procesos se empiezan bien y se terminan bien, y así, con esa convicción, vamos a terminarlo de la mejor forma. Ya celebramos lo que es subir a primera, pero ahora vamos con todas las ganas, toda la convicción y toda la concentración por esa final.
1: Qué buenas palabras,
0: ¿eh? Dice Jonathan Julio.
1: Sí, sí, bastante mesurado en sus comentarios, Jonathan.
0: Sí, sí, pero la convicción está, ya se celebró el ascenso, quieren ir ahora por el campeonato. Así que está todo el ánimo puesto para ir a campeonar directamente.
1: Ese partido es sumamente importante porque en el programa anterior, Memo, cuando conversábamos con las niñas, con las invitadas del CDA femenino, Rolando usó algunas palabras, yo las encontré muy, muy bacanes, que tenían que ver con que ellas ya habían logrado su principal objetivo, que era ascender. Sin embargo, si ganan, o sea, ese es un premiazo. Yo creo que al esfuerzo, a la dedicación que le han puesto a esta carrera y a este campeonato femenino, poner al CDA femenino en primera es genial. Pero claro, si salen ganadoras, yo creo que sería un triunfazo. Ese es un partido solamente de ida, ¿cierto?
0: Sí, completamente de ellas.
1: Esa es una sola oportunidad. Y Everton, ¿tú sabes algo del femenino de Everton? ¿Qué tal juegan las chicas de Everton?
0: Es un partido complicadísimo.
1: Son muy buenas. Ya, ok.
0: Sí, complicadísimo.
1: Ya.
0: Pero la presión la tienen ellas, porque juegan de local.
1: Sí, claro, justamente, psicológicamente es muy importante. Dale.
0: Llegó la gente acá.
1: Ah, llegaron las estrellas.
0: Sí, vamos a saludar entonces a nuestro comentarista. Ya está acá presente Marcelo Araya Gaspar. Marcelo, ¿qué tal? Saludarte, un gusto tenerte acá de nuevo.
4: Hola, ¿cómo estáis? Buenas noches.
1: Súper agradable.
0: Sí, siempre. No me preocupa en lo más mínimo.
1: Y a mí tampoco.
0: Y saludamos también a nuestro relator, que está peleando ahí con los audífonos. No se dio cuenta que está descargado el
1: Tiene descargado el chico. ¿Qué pesó?
0: Saludamos también a Rolando a los Chacana. Rolando, ¿cómo estás?
5: Hola, ¿qué tal, Memo? Saludo también a al pechador. El chamán pechador.
1: ¿Perdón?
5: Chamán pechador.
1: Mira qué hijos. Chacana, por favor.
5: Me puedo pasar,
1: Tírela completa, amigo.
5: Están juntando las moneditas ahí.
1: Mira cómo, ay, qué terrible. Y uno tanto que los defiende. ¿Sabes por qué dice eso el caballero este?
0: Sí, lo vi ayer.
1: Sí. Sí, y no, es sándwich de palta, te digo al tiro, ¿ah?
5: El tiro, hermano.
1: No le cueste nada, Chacana, güey, ¿por qué?
0: No, sí, también, Coco, ayer también te vi, si yo andaba con Chacana.
1: Andaban juntas, ya, ok. Sí, sí, estaba compartiendo con otros jefes.
0: Por todo deporte. Sí. No sé cómo le habrá ido a nuestro director con la única misión que tenía el día de hoy.
1: ¿Y cuál sería esa?
5: Tenía dos misiones.
0: Pero para la radio una sola.
5: Una sola para la radio, sí. Eso
0: fue. ¿Cómo le fue con...?
5: Bien.
1: Ah, ya.
5: Como siempre. Como siempre, bien. ¿Usted sabe o me invito?
0: No, no aviso nada.
5: Parece que estoy saliendo por el otro micrófono.
1: Sí, okay. está un poco, se escucha diferente.
0: Sí, eso estoy viendo.
6: ¿Y ahí cómo se escucha?
1: El yo estoy saliendo. Marcelo, impecable.
6: Como siempre, ¿no? ¿Qué quiere que le diga?
1: La humildad hecha humano, es increíble.
5: Ahora sí.
1: Ahí sí, Rolando, estamos impecables. Adelante, muchachos.
5: El otro lo apaga, no mames.
6: Oiga, pero lo tengo corto. Sí. Está muy corto el cable acá.
1: Por Dios, este problema.
0: Porque está hecho para el pedestal, no para andar moviéndolo.
5: Problema ahí del.
1: No viene nunca y llega reclamando.
6: Ya. ¿Cuál era la pauta?
1: Ya, tenemos.
6: O vamos a comerciales.
1: No, tengo acá WhatsApp para usted, dice. Mira, están molestando a Marcelo, los muchachos. Tenemos cualquier cuña en todo caso. Estábamos ahí con Jonathan Julio, dice, se dice, Marcelo Araya Gaspar, se dice cómo estás, no cómo estáis. Está en una radio, señor. No está nada en la cancha del Salar. ¡Oh!
6: ¿Cómo se llamaba ese que está ahí?
1: Ay, Dios mío, que me encanta mi público. Ya, y por acá voy al tiro con el audio para que no se nos junte, muchachos, para que vamos, entremos de lleno al programa.
7: Buenas tardes al gran equipo de A Todo Deporte, reducido a dos personas. Muchachos, hoy tuve el gusto de encontrarme con un sub-15, quien me comentó
1: ¿ya?
7: que el equipo va a ascender, porque tiene muy buen equipo. Me gusta esa fe que tiene el muchacho. Vamos que se puede, vamos los Pumas.
1: Mira, adelante Memo, adelante Rolando, Marcelo.
5: Qué bueno, ¿ah? Qué bueno, ojalá que Antofagasta completo esté en primera, incluyendo la ciudad. En primera, ¿eh? Oye, Coquito.
1: Le escucho, señor, atentamente, cuénteme.
5: Sí, el domingo tenemos una transmisión en conjunto, ¿ah?
1: Sí, de hecho, partimos el programa con el Memo, justamente porque yo, bueno, le conversaba a él, ahora te lo cuento a ti. Ayer en la mañana transporté a un señor, don Sergio, y él escucha principalmente la radio, pero por el programa, por ATV, es muy futbolero. Y claro, y él escuchó el miércoles la entrevista con las chicas del CDA, y me preguntaba que cómo lo íbamos a hacer, porque no sé si fuiste tú o David, que comentaban por este choque de horarios. Claro, uno es a las 12 y el otro a las 2:30.
5: Correcto.
1: Entonces, me dijo, oiga, Coquito, yo no es por nada, dijo, pero ¿y cómo lo van a hacer? Entonces yo traté de explicarle un poco al caballero en el vehículo, cómo era la técnica, cómo se iba a transmitir. Y recuerdo que tú, claro, y ahora el mismo me lo corrobora, de que va a... La prioridad es el partido de las chicas, que es importantísimo, y van a estar pimponeando, como parten media hora antes, van a ir jugando un poco, primero van con las chicas, luego vuelven con lo que resta del CDA mientras van a descanso, vuelven las chicas, van al segundo tiempo de ellas, termina la chica y vuelven y cierran con Club Deportivo Antofagasta, acá en Antofagasta contra Everton. Y eso yo lo encuentro genial, se lo decía recién al Memo. Él me dice que ya se está practicando poner los otros cuatro brazos para poder sacar el programa adelante. Me imagino que va a estar todo el equipo disponible para el domingo, Rolando, ¿no?
5: Yo espero que sí. Pero no tantos brazos, si es lo mismo.
6: Lo que pasa es que estoy invitado a la fiesta retro mañana.
5: Ah, ya. Yeah. ¿Hay fiesta retro mañana?
6: Sí, sí, claro. Entonces eso es culpa de Quirante, no sí. Es culpa mía.
1: Ay, por acá va a andar más rato Quirante, acuérdense nomás.
5: Oiga, pero no está...
6: Me guardó hasta estacionamiento.
5: No hay tanto trabajo, ¿ah?
6: ¿Eh? ¿Cómo que no?
5: No, porque es lo mismo que usted saque la transmisión de acá y usted y yo afuera y la mandemos a estudio.
6: No, pero hay que estar más pendiente que con el marcador y con todo.
1: Sí, claro, porque claro, es que Rolando, yo desde el punto de vista desde el auditor, ellos se tratan de imaginar cómo se transmiten dos partidos en simultáneo, brincando de allá para acá. Ya lo hemos explicado, pero primero se va a hacer goles. Entonces de ahí ¡pum! Tenemos gol en Antofagasta. Va a ser genial. Yo creo que el domingo va a ser una jornada que la gente no se la puede perder. De verdad. Mira, que no.
5: Cuando yo estoy transmitiendo allá en Puerto Montt, perdón, en Viña del Mar, y haya un gol en Antofagasta, David va a gritar el gol y se va a escuchar el aire, igual como que si yo estuviera al lado del David.
1: Ah, qué entretenido. Ya. No, claro, le tiro más flores, chacana. Ahí no.
5: Hasta que, claro, David va a gritar el gol hasta que le dé el... la garganta.
1: Ah, bueno, sí, en realidad. Se va a parecer al Padrino y
6: a Darth Vader.
1: Ustedes se aprovechan porque el peladito no vino, ¿ah?
5: Entonces, es interesante porque la gente, como no se imagina, pero son dos equipos distintos. Me refiero a equipos no personas, sino a equipos
6: de transmisión
5: distintos. Entonces, yo engancho con un equipo desde Viña y me meto con el otro equipo, manda la señal
6: a la radio. O sea, el Memo va a estar acá.
5: No allá, en el estudio.
0: Sí, perdón, en el estudio de ATD, Marcelo, va a estar en la caseta 13 del regional.
6: Ahora no tengamos problemas.
5: No, pues no vamos a tener problemas.
0: ¿Le parece, Rolando, si es que seguimos con la nota de Jonathan Julio? Estuvimos presentes el día de ayer, ya fuimos con la primera y vamos con la segunda, dándole justamente el juego y el trabajo colectivo que tienen las Pumas.
6: Ya, vaya, vamos con la nota.
3: Nada es imposible para ella. El primer día que tuve la oportunidad de juntarme con ella, ella tuvieron el mismo discurso de principio a fin, el querer ascender, el que yo y el cuerpo técnico le exigiéramos al máximo porque ellas estaban preparadas para todo. Lo demostraron, lo fueron haciendo entrenamiento a entrenamiento y después partido a partido. Los resultados que se nos dieron en la fase de grupo fue un embrión anímico. Ellas sintieron, entendieron el modelo de juego, el sistema también, y fueron día a día entendiendo las tareas individuales para llegar a un buen trabajo colectivo con el cual nos vamos a ir a enfrentar a Everton de igual a igual.
0: Es la actitud de Jonathan Julio, ir de igual a igual frente a un Everton invicto.
5: Sí, yo creo, Memo, que Antofagasta tiene que hacer su juego. Sí, como se lo dije en esa pregunta a Jonathan, ellas no tienen que demostrar nada, ya están en primera. El ser campeón o no es un premio adicional que se le puede entregar a este equipo, que realmente se lo merece por la campaña que realizó en el año. Entonces yo creo que el que salgan campeón o no es solamente un premio más, pero no hay nada imposible para esta chica, ojo con eso, ¿eh?
0: Y lo dijiste tú bien, y lo dice Jonathan en la tercera nota, es el trabajo del cuerpo técnico durante toda la temporada lo que cosechó este ascenso a la primera división.
3: Desde un principio con el cuerpo técnico, que en un principio éramos yo y Patricio, que ya veníamos con procesos anteriores de trabajo, nos conocíamos, y se potenció más con la llegada de kinesiólogo, con el trabajo con Gino, y nada, siempre fue primero formar un grupo humano. Yo creo que nos sentimos felices trabajando, nunca hubo presión, nunca, sí, hubo estrés, pero del estrés positivo por cada vez buscar más resultados, y eso nos mantuvo fuertes, nos mantuvo convencidos durante todo el proceso, durante todas las planificaciones, las reuniones que hacíamos como cuerpo técnico y las reuniones que hacíamos con el plantel, nos mantuvieron fuertes para llegar a esto que estamos hoy día viviendo. Y desde lo profesional y lo personal se vivió feliz, se vivió como mi primera experiencia a nivel profesional, la de Patricio Burgo, él tuvo interviniendo también en un momento con el periodo anterior de la ex director técnica, no recuerdo muy bien el nombre, y él me ayudó mucho en este inicio, y juntos formamos este trabajo, este grupo, el cual hoy finaliza con un objetivo, pero vamos por el final.
5: Van por el final. Ese es para la guinda de la torta, este partido del domingo, el final.
0: Sí, efectivamente, este ya es el cierre. Independiente de lo que pase, ya lo dijiste tú, tienen que estar orgullosos ya de lo que se consiguió, sobre todo Jonathan Julio, primer año en el profesionalismo, y consigue este tan anhelado ascenso. También hablamos ayer con Antonella Puelles, nuestra seleccionada en el microciclo. Y el jueves sale la nómina, creo que me dijiste tú, Rolando, que el día jueves ya estaría saliendo la nómina final para los Juegos Odesur. Ya están las fechas definidas en las que juega el femenino que juega con Uruguay, Paraguay y Venezuela.
5: Correcto.
0: Algo están ahí peleando, no sé qué pasó. ¿Le parece si vamos y Coquito, con la primera de Antonio Lapuelle?
1: Sí, cómo no.
0: Donde analiza la final que se viene y la polivalencia que ha tenido, porque Antofagasta juega de puntera, sin embargo, su puesto original es de defensa, un lateral derecho.
8: Bueno, hemos trabajado esta semana pensando en Everton, que es un equipo fuerte, pero tenemos la confianza de que lo vamos a hacer bien, lo que hemos trabajado en entrenamiento y que los entrenamientos han salido súper bien. Y estamos mentalizadas y concentradas en las cosas que tenemos que hacer. Lo emocional juega en contra cuando uno no está preparada mentalmente, pero no, yo estoy mentalizada, estoy bien anímicamente, en que lo vamos a hacer bien. Y estamos con la fe y la confianza en Dios de que las cosas van a salir bien. Lo que me veo a futuro es que primero tenemos que salir campeona, que ese es un objetivo que nos propusimos y que estamos esperando que sea el domingo para jugar. Y sí, como usted bien lo dice, juego en muchas posiciones, pero creo que eso me hace mejor jugadora, porque cuando falta una jugadora, no sé, una lateral, me van a poner a mí. Entonces, eso es lo bueno de uno jugar en varias posiciones.
0: Le falta jugar de arquero nomás a Anto Puelles.
5: Gran talento Anto Puelles, ¿eh?
0: Sí, no, que de hecho Coquito tira las risas, pero es verdad, porque Antonio Puelles en Antofagasta juega de puntera, pero la selección la están poniendo de lateral en la saga defensiva.
5: Correcto.
0: No, pero... Le tengo las fechas, Rolando, ¿las quieres saber?
5: Vamos.
0: 16, 18 y 20 de septiembre contra Uruguay, Venezuela y Paraguay respectivamente.
5: ¿Dónde se juega en Argentina?
0: Santa Fe.
5: Ya.
0: No, Rosario. El fútbol se hace en Rosario.
5: El fútbol en Rosario, ya.
0: Exacto.
5: Eso son los juegos de sur, ¿cierto?
0: Exacto, los juegos de sur. Tenemos la última de Antonella Puelles, que tiene que ver justamente con la selección y lo que es su convocatoria a la selección chilena sub-20, teniendo solo 17 años.
8: Para mí es un logro en mi carrera significativo. Ya a mi corta edad estar en la selección chilena, que me he esforzado mucho para llegar a donde estoy y que todavía me queda por delante. Las niñas me respaldan harto, siempre me preguntan cómo estoy, cómo me ha ido. Para ellos igual es muy significativo que yo esté en la selección y se nota, y me dan la confianza en hacer las cosas que hago acá.
0: La confianza que le entregan sus compañeras a Antonella Puelles, porque, bueno, se lo consultamos a Yana en su momento, se lo consultamos a Antonella Romero, se lo consultamos acá a Priscila Hidalgo, que lo que era tener una compañera que estuviese citada a varios microciclos seguidos. A ver, si viene de 3 microciclos seguidos, creo yo, Rolando, que eso es prueba suficiente de que Antonella debe estar fija y la nómina que vaya a los Ojos de Sur.
5: Sí, hay una cosa, Memo, hay dos partidos amistosos que tienen la sub-20 femenina.
0: Sí, contra Uruguay, en 4 días más, y el 10 de septiembre.
5: Claro, el 8 contra Uruguay.
0: Dos contra Uruguay.
5: Exactamente, pero para ese partido no hay nómina, ¿o sí?
0: No hay nada aún. Nada. Así que yo creo que y van a tener que nominar a alguien que va a ser la misma nómina que lleven al Ojo de Sur, creo yo.
5: Sí, vamos a ver quiénes son los que van a participar. No sé si es que Antonella está convocada para estos dos encuentros.
0: Yo creo que si viaja, está seleccionada, se va a quedar. Usted podría preguntarle, usted como está ya en Viña del Mar, podría hacer las consultas respectivas.
5: Sí, le vamos a preguntar allá si es que está considerado o no. O si el musculoso no pega un aviso, así que está o no convocada para estos dos encuentros.
0: Voy a preguntarle al del bigote.
5: También, cualquiera de los dos.
0: Sí. Y bueno, eso fue lo que fue la jornada ayer, al Coquito y a todos los auditores. Y práctica de fútbol hicieron las chicas el día de ayer. Hoy día fue un poquito más recreativo. Es para relajar, para soltar un poco los nervios. Y la formación debería ser, Rolando, muy parecida a la que jugó contra Puerto Montt, con la inclusión de Sara Pulesio.
5: Sí, Sara Bolesia en el medio, en el corte. ¿Quién sería la afectada? Romero, Manque, una de ellas podría ser la afectada.
0: Yo creo que Manque.
1: Muchachos,
0: dígame.
1: Fíjense que llega una pregunta, bueno, a lo mejor puede ser sonar muy lógico, pero mira que buena la pregunta que nos hace Iván Historiador. Dice, buenas noches, hola. ¿Qué pasa si al término de los 90 minutos esto termina empate? Buenísima pregunta. Penales, yo creo. Penales. Solo penales.
0: Penales directamente.
1: Directo. Ya, ahí está la respuesta. Perfecto.
0: Sí, penales. Y a la gente que pregunta por qué se juega en Viña y no en sede neutral, porque así lo dicen las bases. No, no hay nada más. Así lo dicen las bases. Juega de local el equipo que tuviese el mejor rendimiento al término de la fase regular en la tabla de promedios. Que en este caso fue Everton.
5: Sí, correcto.
0: Antofagasta hubiese bastado una victoria más y se hubiese definido todo acá en la cancha 3. Rolando, por la hora, ¿le parece si vamos a un pequeño corte?
5: Y luego volvemos para estar de lleno ya con los comentarios de Marcelo y este Club de Puerto Antofagasta.
9: 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Ya volvemos.

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0: Ya estamos de vuelta en este programa de día viernes, entretenido. A la gente que nos escucha a través de YouTube, van a ver la luz. Van a ver las dos estrellas. Coquito, si tiene teléfono, abra YouTube.
1: ¿Perdón?
0: Si tiene teléfono ahí, ve al YouTube de Todo Deportes.
1: A ver.
0: Porque van a ver las dos estrellas ahí. A medida que hablen, se van a estar viendo en 3, 2, 1. Listo. A la gente que está viendo a través de YouTube va a estar viendo. Recuerde que hay un delay, Marcelo. Se está viendo, está ahí. Ya estamos de vuelta con lo que va a ser ahora este segundo bloque dedicado directamente al masculino. Ayer no habló Marcoleta, habló Bastián Tapia. Estuvimos presentes únicamente. Solo nosotros. Estábamos tan presentes que Rolando, en la nota que mandó el jefe de prensa, ocupa la mitad de la toma del jefe de prensa. Se lee bastante completo. Y ayer no hubo práctica de fútbol. No sé si a Marcelo le parece, ¿qué tal le parece eso? No hubo fútbol ayer.
2: Pero me parece que hace rato que no hace fútbol los días jueves.
0: No, pero estaban en la cancha principal. ¿No estaban en la 2?
2: Sí, pero como te digo, no me parece que ya no es que hagan fútbol así, fútbol.
3: Parece que son un reducido, ¿no?
2: Claro, un trabajo distinto a como se hacía antiguamente, pero no es que jueguen 11 contra 11 y no, hoy día los entrenamientos están cambiados, no es lo mismo de antes. ¿Pero quién habló? ¿Habló Bastián Tapia o habló Marcoleta?
3: Bastián Tapia. No, solamente Bastián Tapia.
2: Solo Bastián Tapia esta semana.
0: De hecho, salvo el profe que lo vimos hablar y con su equipo, no lo vi acercarse nunca a la zona ahí de camarines y estuvimos harto rato con Rolando conversando con el hombre del bigote.
3: No lo vi yo llegar a camarines Marcoleta y tampoco lo vi salir del estadio. Prácticamente se fueron todos los jugadores y quedamos con el gerente de Antofagasta y la verdad que no lo vimos, pero sí podemos decir, Marcelo, que hay buen ánimo en el plantel, hay buena energía en el club.
2: Sí, porque los triunfos te llevan a eso. Entonces Antofagasta hace rato que ha encontrado una línea de juego, el equipo anda bien, se han dado los resultados, más allá de algunos accidentes que han ocurrido, como lo que pasó en Iquique, pero hace rato que Antofagasta encontró, bueno, Marcoleta principalmente, de todo el trabajo que está haciendo, encontró un once, los rendimientos individuales empezaron a subir, mejoró el colectivo. Hay una propuesta interesante jugando de visitante, cosa que 6-7 partidos atrás no se veía, hoy día se vio ya reflejado en Iquique, se vio reflejado en Copiapó, que el equipo es un equipo que sale a buscar, es un equipo que sale a proponer, a someter al rival. Creo que ya ha pasado, ¿cuánto? 2-3 semanas del partido de Iquique, ¿no? ¿Cierto? ¿O dos?
0: Sí, más o menos.
3: Dos semanas.
2: Sí, dos semanas. Creo que lo que gatilló en esas declaraciones de Cuadra, lo conversamos al día siguiente acá, al final, al parecer, le terminaron ayudando al plantel, no afectaron en el clima, podríamos decir, en el camarín, al contrario, se ha visto un equipo que está bastante unido con respecto a lo que es el propósito de este año. Pero yo te iba a decir de que, bueno, Wander ganó, sigue a pie firme ahí en el primer lugar, le deja tarea a Cobreloa, le deja tarea a Antofagasta, a todos los que vienen en la escolta ahí. Entonces se hace más importante que este próximo domingo Antofagasta siga sumando. ¿Por qué? Porque la siguiente fecha es el partido que estamos todos esperando. Y ahí es cuando uno dice, estos son los equipos que hay que ganar, estos son los partidos que hay que ganar cuando quieres buscar un objetivo. Así que, pero creo que el partido de Copiapó es como la bisagra al propósito, ¿cierto?, que tiene Antofagasta de tratar de subir directamente. Bueno, esperar de que Wander se caiga, ya esta fecha ya no se cayó, hay que esperar la próxima con Cobreloa, ¿no?
0: ¿De quién?
3: No.
2: ¿Wander?
3: La próxima con...
0: San Luis.
2: ¿Wander San Luis?
3: No.
2: No, te digo Wander, me parece que Wander juega con Cobreloa. Bueno, ahí vamos a revisar.
0: No, el Wander Cobreloa es el 26 de septiembre.
2: 26 de septiembre, ya. Entonces, claro, ahí se van a tener que chocar, pues. Entonces Antofagasta está en la obligación de...

0: A ver, Wander se puede caer. El tema es que los que vienen de escolta tienen que hacer el trabajo también. Y Antofagasta no la va a tener nada de fácil tampoco, porque, como te digo, o sea, viene Recoleta. No debería ser un gran problema para Antofagasta Recoleta de la forma de cómo está jugando. Pero después viene Cobreloa y Acap. Entonces, siempre Cobreloa va a ser un equipo difícil, pero aquí en Antofagasta el año pasado tuvo suerte porque echaron a Báez. ¿Se acuerda que expulsaron a Báez? Antofagasta se quedó con uno menos. Y Antofagasta y Cobreloa le pasó por encima a Antofagasta, pero yo creo que este año la historia es distinta y esperar primero el día domingo. Hay que sacar el partido adelante. No sé si hay bajas por tarjeta o alguna lesión.
1: Están pero todos a disposición, hay que ver los lesionados.
0: Claro, entonces desde ahí ya Marcoleta tiene un abanico de alternativas para poder armar ese once, que yo creo que va a ser el mismo.
1: De hecho, Marcelo, Antofagasta tiene una presión, entre comillas, una presión extra, que de los próximos cinco partidos, ¿sabe cuánto juega de local Antofagasta?
0: Tres.
1: Cuatro.
0: Cuatro.
1: Cuatro. La única visita que tiene es a San Luis.
0: Claro, y ese es que es día martes ese partido.
1: Exacto. Juega 15. Con Recoleta, juega con Cobreloa, juega el partido pendiente con Rangers.
0: Ay, que le tengo le tengo temor a ese partido yo.
1: Y juega con Arica. O sea, las próximas cinco fechas son cuatro de local.
0: Sí, yo le tengo temor a ese partido con Rangers.
2: Es el 3 de octubre con Rangers.
0: ¿Qué quiere que le diga? ¿Qué quiere Rangers que le diga? O sea, sí.
1: Tres partidos seguidos con victoria.
0: Rolando, te voy a complicar.
2: A ver.
0: Última fecha. Antofagasta a Ranger. Antofagasta jugando local. Antofagasta para subir, Ranger para salvar la categoría. ¿Quién gana?
1: ¿A quién salva Sánchez?
0: Se la dejo ahí. O los auditores. A ver, los auditores, ya que están ahí, están en la interacción.
2: Están atentos. Está
0: última atento. Fecha. Antofagasta va a subir. Ranger necesita los tres puntos para poder salvar. Se gana y se salva. Y no hay escritorio, no hay ninguna cuestión. Gana y se salva.
1: Tiene que ser sí o sí los tres puntos.
0: Tienen que ser los tres puntos.
2: Para ambos.
0: Acuérdense que hace un par de años atrás hubo el pacto de no agresión y empataron a cero. Y no sé cómo empataron a cero. Pero bueno.
1: ¿Qué partido más malo ese?
0: Pero sí, ese es el 4 de octubre, ¿cierto? Todavía van a quedar el 3 de octubre, van a quedar un par de partidos más, porque yo te digo, yo a ese partido le tengo mucho, mucho temor. Esperar que no pase nada extraño y Antofagasta siga en lo que está y no debería de ser Ranger un problema para Antofagasta.
2: ¿Tú, tú dices, Memo, 4 partidos de local, ¿sí? ¿Incluye los 2 de Copa Chile?
1: No. No, solamente el torneo.
2: Ya, el torneo. Entonces, vamos con la fecha. El domingo con Recoleta.
1: Exacto, el jueves.
2: El jueves 10 con Cobreloa de local.
1: Exacto.
2: Después se visita el 15 a San Luis.
1: Sí.
2: Después el 4 de octubre con Ranger.
1: Y el 15 de octubre acá con Arica.
2: ¿Y cuándo se juega con Santa Cruz?
1: Después de. A ver, falta uno, ¿no?
2: Sí, pues.
1: Santa Cruz, tengo
2: si me equivoco, el 15 de octubre.
1: Fecha 21, 22, estamos en la fecha 23, ¿cierto? 24.
2: 24,
1: 24, sí. Ya estamos en la fecha, queda poco. Antofagasta Recoleta, 6 a las 12:30. Se visita y después se recibe a Cobreloa acá, el 10 a las 20 horas. Hay que visitar a San Luis el 15 de septiembre a las 6 de la tarde.
2: Sí.
1: La fecha 27, Antofagasta, y el 11 de octubre. Recibe a San Marcos de Arica acá. Y el 28, o sea, el 18 de octubre, Antofagasta tiene que visitar a Santa Cruz, nuestra bestia negra.
2: ¿El 18 de octubre qué día cae eso?
0: ¿Cuándo sale la resolución del tribunal?
1: Va a depender.
0: ¿Por la denuncia de San Marco?
1: Va a depender.
2: El martes recién se presentó Arica, así que yo creo que
1: va a depender de que también le vaya Rangers.
0: No, pero no, tiene que haber un.
2: No, tiene que haber una resolución, claro, del tribunal, de primera instancia, claro. Yo creo que en la semana debería estar informando. En esta semana, no sé, ya no fue. Tiene que ser la próxima semana.
1: ¿Sabe, Rolando, lo bueno de este famoso, entre comillas, parón? Que Antofagasta no le afecta. ¡Oh, qué golazo!
0: Sí, gol de agua. Antofagasta
1: no le va a afectar porque, por suerte, hay altos partidos. Y no va a ser como años anteriores.
2: No, porque va a tener que jugar Copa Chile.
1: Exacto, y aparte el partido pendiente, o sea.
0: Sí, pero ahora viene la fase Copa Chile, el matamá.

0: No, no, sí. Y de vuelta.
1: Y de vuelta.
2: Por eso, o sea.
1: No, pero voy aquí. Eso da, va a dar movimiento y no va a dejar a un CDA estacionado como año anterior, donde paraba un mes. Y siempre que se paraba un mes, Antofagasta volvía dando tumbo.
2: No, si aquí lo que hay que decirle al profe Marcoleta es que el profe Marcoleta estaba en septiembre del año pasado, ¿cierto?
1: ¿Ah?
2: Sí, ¿estaba sí, en septiembre del sí, año pasado o estaba...? Sí. Todavía estaba...
0: No, no estaba Marcoleta.
2: Ya. Es que no haga lo que hizo Peña, ¿fue Peña o no?
1: Dar
2: o
1: vacaciones.
2: Fue, claro, que le dio vacaciones para el 18 a los jugadores.
0: Fue Armijo, parece.
2: Armijo fue. Armijo fue el que sí. Les dijo váyanse de vacaciones. Claro. Volvamos después del 18 y después ya de ahí Antofagasta no ganó ningún partido más. No sé, estuvieron los anticuchos, las empanadas, pero sí estuvieron muy buenas porque no sé qué es lo que pasó. Oiga, minuto 16, Concepción versus Auda Italiano. Lo gana el Auda Italiano, un golazo del ídolo de Memo Arena, Pinaria.
0: Yo creo que ahí influyó también un poco Araya.
1: No, ¿le parece
0: no
1: si
0: va estuvo muy certero Araya ahí en
2: ¿quién, el arquero?
0: Sí.
2: No, o sea, igual fue golazo.
0: Sí,
2: Marcelo relatado, ¿eh? Pero me duele un poquito la garganta.
1: Marcelo, ¿quiere escuchar a Bastián Tapia?
2: Sí, vamos. Escuchémoslo.
1: Vamos, escuchemos a Bastián Tapia. Y es que la primera pregunta que le hizo Tapia ayer nuestro director, preguntarle por qué jugó apretado, vendado en la cabeza, si es que había pasado algo o era preventivo.
3: No, sí, claro, o sea, fue un tema particular, fue por el corte la otra vez que tuvimos contra Temuco. Pero era más algo preventivo para no tener que botar sangre en caso de la costra por el tema de las camisetas que te hacen salir, entonces fue algo más preventivo, pero claro, nos vinimos muy contentos, creo que se dio lo que queríamos, que era ganar, que era conseguir los 3 puntos, sobre todo de visita ante un rival que se hace muy fuerte de local, y suponíamos que iba a ser un partido complicado, que creo que lo supimos hacer bien, lo propusimos de la forma que lo veníamos planeando durante la semana y creo que tuvimos mucha disposición y voluntad y fuimos muy inteligentes y que nos permitió obtener los 3 puntos.
2: Ahora tiene un problema Marcoleta.
0: Sí, pues, un gran problema.
1: Sí, de hecho, ¿quiere escuchar la respuesta de eso? Porque Marcelo igual le preguntó, Rolando igual le preguntó.
2: Rolando está haciendo las notas. Rolando está haciendo las notas.
0: Estoy en todas.
1: Sí. Rolando hizo todas las preguntas ayer.
2: ¿Pero qué fue al entrenamiento?
0: A la conferencia.
2: ¿No? A la conferencia, ya, muy bien. Ya.
1: Mire, justamente.
2: Ah, le preguntó si es que.
1: Le habló sobre lo complicado y las rotaciones y la competencia que va a haber dentro del club Coquito en la quinta nota de Bastián Tapia.
2: Ya, a ver qué escuchemos, a ver.
3: Bueno, creo yo que algo muy positivo, algo muy gratificante, imagino, para el profe y para nosotros como compañeros, saber que estamos mucho en disposición, que estamos compitiendo al nivel, que todos estamos en disposición de crear ayuda al equipo, y creo yo que más allá de que quizás a mí me ha tocado estar afuera, me ha tocado estar jugando así mismo con varios compañeros y todo lo hacemos en plan del equipo, entonces creo yo que es un problema muy positivo. Es algo que demuestra que estamos compitiendo todos al nivel, que todos estamos en disposición del equipo y sobre todo pensando que lo más importante acá es el objetivo, que es ascender.
0: Ese era el problema que tiene Marcoleta, porque tiene ya
2: disposición. O sea, en el estricto rigor el problema es que vuelve Manzano.
0: Claro.
2: ¿Cierto?
0: Manzano.
2: Jugó días ahí.
1: Exacto. Hizo un buen partido.
2: Claro. Jugó Tapia en el puesto de Díaz.
0: Y también hizo un buen partido.
2: Y hizo un buen partido.
0: Claro.
2: ¿Qué diría la lógica? ¿O lo que venía haciendo Marcoleta?
1: ¿El equipo que gana?
2: No, o sea, la lógica diría, saca a Tapia, vuelve días atrás y vuelve con Manzano en el medio. Esa sería la lógica, pero los rendimientos andan bien. Creo yo que quizá va a mantener el equipo, creo yo. Va a mantener con Bastián Tapia en el fondo y con el Chava Díaz en el medio campo. Creo yo que va a ser eso.
1: Hay que recordar que este domingo no va a estar el profe Marcoleta en la banca. Va a estar Diego Martínez, puesto que se confirmó la
0: expulsión.
1: La expulsión, y curiosamente le levantaron la amarilla al jugador de Cobreloa.
2: No, pero Marcoleta, olvídese del jugador de Cobreloa, pero de Marcoleta está bien expulsado, Incluso sale hasta la imagen ahí, se acerca y le habla primero, le pone la amarilla y después insiste con el comentario y le colocan la otra amarilla. Nada que reclamar.
1: De hecho, justamente también habló de eso Bastián Tapia el día de ayer, y se le preguntó en la cuarta nota el trabajo en la semana considerando la expulsión del profe Marcoleta.
3: Sí, obvio, o sea, creo yo que todos los que estamos acá somos muy importantes, cumplimos una labor muy importante, y más en este caso que es el profe. Creo yo que él tiene una perspectiva mucho más amplia dentro de lo que va sucediendo durante el partido. Entonces, claro, es una baja importante, pero confiamos en lo que estamos preparando, en lo que hacemos durante la semana, confiamos en nosotros como compañeros, que sabemos que el objetivo es claro y vamos a seguir trabajando para eso.
0: Yo lo comentaba en la transmisión del partido, y el error de Abarzúa termina con la expulsión de Marcoleta. Me imagino que tiene que haber alguna sanción para el árbitro, porque él no me vio el penal. Y después al final...
2: A ver, acuérdeme.
0: Claro, cuando viene un centro y saca Suárez y López se tira...
2: Ah, se tiró López, claro.
0: Claro, entonces...
2: Sí, pero es que en la diagonal... no sé si amonestó a López.
0: No, nada.
2: No le sacó a María López tampoco. Debió haberlo amonestado. Pero a ver, ya se equivoca a Barzúa. Pero para eso está el VAR.
0: Sí, no. El VAR corrigió, claro. Fue a Vela, lo llamó.
2: Pero yo digo... Ya, te lo cobraron todo, me parece que Antofagasta ya lo ganaba 3-0, ¿no? 3-0 me parece que lo ganaba cuando fue ese penal. Entonces, creo que lo de Marcoleta fue un poquito imprudente, más encima con el micrófono ahí.
0: ¿Se escuchó lo que dijo Marcoleta, o sea, no?
2: Clarito.
0: ¿Y qué le dijo?
2: O sea, no lo insulta, nada. Me parece que el segundo reclamo es que le dice de que todos los partidos le inventan penales.
0: Eso es verdad.
2: Claro. Eso le dice al árbitro, nuevamente me están inventando un penal, algo así, le dice, escucha clarito en el micrófono. Primero lo va y lo apura, el árbitro para poder sacarlo le saca la amarilla, sí, para poder sacarlo de ahí donde está. Y después Marcoleta insistió y le sacan la segunda amarilla, o sea, tildenme de cualquier cosa.
0: Yo creo que la expulsión está bien.
2: Está bien expulsado.
0: Porque de acuerdo al reglamento está bien.
2: Sí.
0: Lo que yo digo es, como un error... de un error grosero de un árbitro profesional lleva ya,
2: pero mire,
0: a la expulsión.
2: Hoy día viene de abogado. Yo no estudié derecho, pero viene de abogado.
0: ¿Ya?
2: Bueno, estudiar derecho hoy día cualquiera se titula de abogado.
1: Cualquiera de abogado.
2: Claro. Jona hace como un mes tanto atrás tuvo un gran problema, me parece, con un jugador de Huachipato. Incluso lo encaró, le pegó hasta un... Héctor Jona, me refiero.
0: Sí, sí, sí.
2: Estuvo castigado prácticamente un mes. No fue citado. Le estaban haciendo el seguimiento. Y ahora volvió, la semana pasada volvió, y lo mandaron a un partido de segunda división. Allá lo mandaron a arbitrar. Entonces, a los árbitros a veces, cuando el error es muy grosero, todavía está Tobar, ¿cierto?
1: Sí.
2: Ya. Oiga, cierra la ventana porque.
0: Sí, hay un olor muy rico.
2: Entró,
0: ¿no?
2: El olor a choribán, no sé qué es lo que es, pero.
0: Muy bueno, sí, me dio hambre, bueno, me dio hambre.
2: Claro. Tobar toma carta en el asunto. Ahora, yo no sé si este penal no cobrado por López amerita castigar a. ¿Quién? No está Gaguero, ¿cierto? No era Gaguero.
0: Abarzúa.
2: ¿No? Abarzúa, ya. Ok, porque a Gaguero hay que mandarlo a arbitrar a la segunda división. Ya, pero... Dígame.
1: No, a Farías.
2: Ah, Farías también, pero no ha ido bien, pero ese Farías, porque el Farías que tenemos acá es bueno.
1: No, Farías no, claro. Alto Farías sí.
2: Sí.
1: ¿Sabes dónde está? ¿Va a dirigir Farías esta fecha? En la segunda división, po.
2: Allá los están mandando, si los están castigando, los están mandando a la segunda división profesional.
0: ¿Y eso es menos dinero, me imagino?
2: Me imagino que sí.
0: Sí, porque de
2: acuerdo. Sí, ha sido un partido prácticamente amateur.
0: Claro.
2: ¿Para qué mandar con cosas? Porque es la segunda profesional, pues la que depende de la NFP.
0: Correcto.
2: Claro, no la segunda B. Hay un Tamejillones, ¿no?
0: Tercera vez Tamejillones.
2: Mejillones está en tercera B. Ya.
1: Que dirigió Rodrigo Farías fue el Antofagasta de Temuco.
2: Ya. Pero ahí Antofagasta ganó. Ojo que la expulsión de Sangüesa muy, muy aplicada al reglamento.
1: No, Faría nuestro amigo tarjetero.
2: Claro. Sí, ah, no, ese es el de la 125 tarjetas en 7 partidos.
1: Ese mismo. Claro. Ya va en 90, Marcelo.
2: Oiga, Coquito, ¿cómo están las redes sociales? ¿Algo ahí para algún saludo para Rolando?
4: A ver, señor, le comento, mi estimado Marcelo Adella Gaspar, voy con don Luis, a ver qué es lo que dice don Luis a esta hora de la tarde en el programa.
5: Buenas noches, TD. Para mí, si Antofagasta, por decir, el último partido y tiene que tener los 3 puntos para ser campeón y Rangel para abajo, yo creo que se dejaría perder. Le diría, no, así que ya esperemos la liguilla nomás. Es mi opinión, mi humilde opinión, porque el hombre le gusta todo, lo único que no le gusta invertir. Ya,
4: afírmense, hay una más, aguanten.
6: Hola, buenas noches ahí a todos los amigos de ATD, por aquí Carlos Sá. Bueno, mira, Wander hoy día se nos vuelve a arrancar. Lastimosamente un penal que era para Iquique en los descuentos, ahora no se lo dieron, contra Antofagasta se lo dieron. Pero bueno, el centralismo es así. Creo que le están dando una manita a Wanda. Ya otro equipito más por ahí. De los tres que están peleando arriba, hablemos de los tres. Antofagasta es el que la tiene más fácil. Aunque en el fútbol no es nada está dicho y nada es fácil, pero viendo el fixture, Wander se tiene que enfrentar con Unión Española, Wander con Unión Española, con Cobreloa. Cobreloa tiene muchas salidas, tiene que ir a Temuco por la fecha pendiente. En fin, estaba viendo a Antofagasta que la tiene más fácil con 4 partidos de local, entonces tienen que asegurar, desde el día domingo tienen que asegurar. Y bueno, acordémonos también de que Marcoleta no puede dirigir este contra Recoleta. Ojo con eso, no puede dirigir por la expulsión en Copiapó. Así que bueno, a ponerse las pilas nomás el joven que va a dirigir, no sé qué será, y bueno, y a ganarle al Reco. Hay que empezar por ahí. Y de los equipos que le tengo miedo yo, si es que llegamos en una hipotética liguilla, justamente el equipo que estoy viendo ahora es Puerto Montt, porque Puerto Montt, Marcoleta no le encontró la vuelta ni aquí ni allá, y con distintos entrenadores Puerto Montt le ganó igual, aquí y allá, con Emiliano Estolo y con Mancilla. Así que bueno, suerte para el domingo a las chiquillas y que los adultos salgan con todo desde el primer minuto, nada de estar observando y estar caminando desde el primer minuto, hay que salir con todo a matar al tiro de Recoleta. Bueno, que estén bien, gracias, chao.
4: Adelante, estudio, muchachos.
1: El saquero del fin de semana se llama Rodrigo Rivera.
0: Sí.
1: No ha dirigido a Deportes Antofagasta en el año.
2: ¿Y cuántos partidos ha dirigido este año, Rivera? ¿Y a quién? ¿Algún partido clase A?
1: Ninguno. Solamente Ascenso y Copa Chile.
2: No, pero clase A, me imagino, la dirigió a Cobreloa, la dirigió a Unión, la
1: dirigió... Dirigió el Cobreloa a Copiapó, donde ganó 4-1 en el Zorro del Desierto. El Cobreloa 2, Recoleta 2. Dirigió a San Marcos hace el 6 de junio. Dirigió el San Felipe Cobreloa.
2: Mira, la dirigió harto Cobreloa.
1: Y eso, Santa Cruz, la Unión Española Magallanes. Ha dirigido en el año... 11 partidos.
2: ¿Cuántas tarjetas?
1: Adivine. ¿Son 11 partidos nomás?
2: Una 65.
1: Cerca, 58.
2: Vean, tú de cerca.
1: 58 tarjetas amarillas, 4 en la Copa Chile, la otra 54 en 10 partidos. O sea, un promedio de 5.4 tarjetas amarillas por partido tiene Rivera.
0: Me doy cuenta que los árbitros jóvenes tienen esa particularidad, ¿eh?
2: ¿Sabes tú que en el campeonato donde nosotros participamos como equipo, que es una liga de futbolito
0: de la Guatas Crack,
2: claro, cobran por la amarilla?
0: ¿Ah, sí?
2: Sí, y bueno, tarjeta amarilla saca,
0: estilo Conmebol,
2: tarjeta amarilla paga. Yo no sé si en el profesional será así. Nunca se lo he preguntado a...
1: Quizás internamente en el club, quizás. Pero en bases no hay nada.
2: Claro, no...
1: El máximo de tarjetas de Rivera en un partido, 10.
0: Yo le voy a preguntar algo de las bases, usted, Memito, ¿eh?
1: Lo que quiera.
0: Pero de fútbol femenino.
1: También lo tengo.
0: Me pasaron el dato por ahí.
1: Ok.
2: No lo van a dejar entrar al estadio, ¿eh?
0: Hay que averiguarlo, ¿eh?
2: No lo van a dejar entrar al estadio, le digo al tiro.
1: A ver, ¿cuál es el dato?
5: Cuéntalo todo, guachito.
0: Equipo que asciende no puede desligarse del plantel hasta el 31 de diciembre.
1: No hay nada de eso en la fase, Rolando.
0: ¿Seguro?
2: No, por eso debería estar en los contratos, po.
0: No, los estatutos de la NFP.
1: No dice nada respecto a eso, Rolando.
0: Ok. Entonces me pasaron mal.
2: No, por eso te digo, quizás están los contratos. Quizás los contratos están... Porque las chicas, más de la mitad tienen que tener contratos, ¿cierto?
1: Es que
2: todas. Mínimo 18. Ya. Entonces quizás están los contratos, que los contratos expiran el 31 de diciembre.
1: Según las chicas, expiran...
0: El 6.
1: Cuando termine el campeonato.
2: Ah, entonces no tienen contrato hasta diciembre. ¿Y qué van a hacer en septiembre, octubre y noviembre?
1: Van a ser comentaristas de... No hay... Muchas tienen trabajos.
0: Sí, trabajan doble. En la noche siguen trabajando.
1: De hecho, Marcelo...
0: Están buscando trabajo.
1: La semana pasada íbamos a tener a Yana Geraldo con Paola Laos, que es la capitana. Paola no podía porque tenía trabajo. No pueden vivir...
2: Sería bueno... Bueno, ¿ustedes estuvieron a las chicas aquí cuando? ¿El lunes?
0: El miércoles. Dos miércoles ya.
2: ¿Dos miércoles han venido?
1: Sí.
2: Bueno, yo creo que hay que esperar por lo menos unos 10 días más, después del 18, o para el 18, y ahí volver a invitar a un par de chicas que puedan venir y ver en qué están. Y ver realmente qué es lo que pasó. En una de esas, no le están pagando lo que es un peso, o puede que en una de esas nos digan no, nos van a seguir pagando el sueldo hasta... diciembre.
0: Ya. Vamos a ver. Pero usted está seguro de lo que le dije a Memito, ¿cierto? Ya lo buscó.
1: En las bases no dice nada.
0: Ya, ok. Voy a tener que buscarlo yo. No, hay que hacer la
1: pero pena. ¿Te lo dijeron? ¿En las bases de este año se lo dijeron?
0: Sí, me dijeron. Yo le dije, pregunté, igual que usted, ¿está seguro? Porque acá no. Me dijo, averigüe, reporté.
1: Porque yo busqué las bases y habla sobre el ascenso, sobre las jugadoras, habla lo preciso, pero no dice que debe mantenerse en caso de ascenso.
0: Sí, yo no
1: dice
0: sé.
1: Que tienen que tener un contrato individual de trabajo solamente. Bueno, vamos a tener que buscar ahí. Sí,
0: vamos a tener que ver, hay que ver ahí las bases, Memito.
1: Voy a buscarlo bien entonces, bueno, a ver qué pasa.
0: Nos desviamos un poco del tema, pero era, me acordé, por eso nos desviamos. Sí. La dejé así, uno se va acordando de a poco las cosas. Yo creo que Antofagasta, volviendo al tema de del masculino, ¿no? Yo creo que Antofagasta tiene las opciones en estos partidos de local, tiene las opciones de acortar brechas con los punteros, y además lo más probable es que si le gana San Luis, Antofagasta pueda quedar metido junto con los punteros.
2: ¿Por qué a San Luis?
0: Porque si Antofagasta gana el partido con Cobreloa, o sea, con Recoleta, con Cobreloa, ya le va a sacar...
2: Ah, usted Rolando. Dice con San Luis allá en el Lucio Fariña.
0: Exacto.
1: Encontré lo que estaba buscando.
0: A ver.
1: Y no tiene que ver con los contratos. Los contratos de futbolistas profesionales que indiquen como fecha de término el vencimiento de la temporada mantendrán su inscripción vigente hasta el término de la última competición o partido oficial del respectivo club, ya sea por su participación en torneos nacionales o internacionales correspondientes a la fecha a la temporada 2026. Eso dice nada más.
0: Suscripción vigente, la inscripción.
1: Por ejemplo,
0: la NFP.
1: Cobreloa, si es que se puso como término el campeonato, todas las jugadoras de Cobreloa estarían libres, por ejemplo.
0: Claro.
1: Ese es lo único que dice respecto a las cuadras.
0: Las que suben no quedan libres, entonces.
1: ¿Ah?
0: Las que ascienden no quedan libres.
1: Exacto, no, que, o sea, quedan libres porque el torneo ya acabó.
0: No, pero sigue la inscripción hasta el 31 de diciembre en el club, ¿no? Sí, pues. Es lo que dijo usted.
1: No, dice que...
2: ¿Pero cuál es el tema? ¿Usted tiene el temor de que venga el otro equipo y se lleven a las chicas, a las jugadoras?
0: Ese es uno de los temores, o que se vayan simplemente. Pero la otra cosa que me decían era que se tenía que mantener el contrato. Por el hecho
2: pero
0: de
2: es que a ver, claro, por eso que yo te digo, yo la verdad no manejo mucha información, pero ¿algunas de las chicas tiene contrato por más del 2026?
0: Ninguna
1: tiene.
2: Ah, entonces quedan libres de acción, pues podrían irse a cualquier equipo.
0: Pero de acuerdo a los estatutos, lo que está...
1: No, lo que digo yo es que cuando termine el campeonato, mantienen su inscripción.
0: Claro, y si mantienen su inscripción, ¿dónde? En la NFP.
1: Exacto, pero el campeonato termina el domingo.
0: Claro.
2: Para Antofagasta y exacto. Everton.
1: Y ahí...
2: El resto ya terminó. Terminó
0: antes, claro.
1: Claro. Salvo que sean juveniles, que se acaba el contrato, siguen vigentes hasta que termine el campeonato juvenil. Por ejemplo, Antonella Puelles podría jugar en la sub-19 del femenino. Pues tiene 17 la chica.
0: Sí, claro.
1: Pero bueno, eso es con los... Después si le dan el artículo específico, sería fenomenal.
0: Sí.
1: Y formaciones para el día domingo.
2: Bueno, yo creo que hay que ir pensando ya en el 2027 cómo lo vamos a hacer, ¿eh? Hay que buscar una relatora.
0: ¿Buscar una relatora? Sí.
2: Sí.
0: Sí. Hay que buscar una...
2: 100% femenino ATD para seguir al CDA femenino.
1: ¿Van a buscar un técnico igual?
2: También una técnica.
1: Ya, por favor.
2: Sí.
0: Una técnica.
2: Por todo favor. Lo que sea femenino.
0: Una controladora en el estudio también.
2: Va a ser.
0: Una chamán.
2: Claro. También vamos a tener una chamana. No sé si se dice así o no. Pero, ¿se dice así, chamán, o no se dice así?
4: No, sí, para ambos sexos es lo mismo.
2: Es lo
4: no,
2: mismo.
4: No, sí,
2: mismo.
4: Sí.
1: Oye, en base a la hora.
2: ¿Qué hora es?
1: Las 9:10.
2: Ah, es temprano.
1: Para ustedes, porque yo claro. Tengo que. No sé si vio el correo, Rolando.
2: No hay correo. No, no estamos viendo el partido de Puerto Montt acá con
1: Curicó. Rolando.
0: No lo vimos.
2: 38 minutos, Puerto Montt. En la espectacular cancha del Chinquihue con Curicó 0-0, ¿eh?
0: 70% de estos de
2: caucho,
0: de caucho, claro.
2: No, yo creo que un 90% de caucho y 10% de pasto.
0: Sí.
2: Así va a quedar el Calvo Ascuñana, ¿eh? Para que le avisen al alcalde.
1: Pero no es caucho, ¿mm?
2: No, pero así va a quedar, pues si vaya a ver cómo está su estadio, pues Claro Arena, vaya a ver cómo está la cancha.
0: No, ya le echaron otra cosa, le echaron
2: corcho. La pintaron.
0: Corcho le echaron.
2: Pero corcho verde.
1: Y
2: bueno, oiga, se han quejado mucho la gente, ¿eh? de la carpeta del Claro Arena, ¿eh? Así que no vengan a vender la pomada, que vamos a tener la mejor cancha de Sudamérica y todo el cuento, ¿eh?
1: No. Y respecto, Rolando, ayer estuvimos en la cancha y nos dijeron por interno que la formación no está definida todavía.
0: No.
2: ¿De así? ¿Quién?
1: De Antofagasta.
2: Yo la tengo.
1: ¿La tiene?
2: Sí, yo se la doy. ¿A la ahora, ahí? A ver, déjeme mandar un. Déjeme si me autorizan a darla. Si no, le van a tener que decir al chamán que la dé. Voy a autorizar al chamán a que salga al aire hoy día.
1: De hecho, el chamán tiene doble tarea hoy día. Tiene que.
2: Está muy callado el chamán hoy día.
1: ¿Qué tal, Jorge?
2: Chamán, yo creo que está intimidado. Porque
0: tu presencia.
2: Porque estamos acá.
1: No, claro. Chamán, puede consultarle Coco al chamán qué trajo hoy día, porque el día de miércoles andaba con la.
0: Andaba con la maraca.
1: Sí.
2: ¿Cómo eso?
0: No, no, sino maracas.
1: Las maracas.
0: Hacía sonar, po.
1: El instrumento musical.
0: Sí. No sé cómo le dio un nombre a ese instrumento, aparte de hacer la maraca. ¿Cómo que le dijo chamán?
2: Está muy callado, sí, chamán.
0: Está callado, está.
2: No, el... Está reflexivo.
4: Marcelo, no. Oye, con esto acabo de detectar que Marcelo ni viene ni escucha el programa, ¿verdad?
2: No, es que el miércoles no escuché.
4: No invente, amigo, no invente.
2: A ver, el miércoles tuve que ir a una reunión y hay varios que me están escuchando y saben a qué reunión fui y salí cerca de las 23 horas y la reunión empezó a las 20:30, entonces... difícilmente lo voy a poder escuchar. Escuché como 10 minutos al David Vidal, pero después me aburrió, lo apagué.
4: Ah, perfecto. Ya, perfecto.
0: Igual que en la mañana.
4: Sí, claro. Y como lo mismo. A todo esto, ¿por qué David no vino? Solo por preguntar, porque hay que correrle falla. Hay
1: problemas personales.
4: Anda.
2: O sea, no. Familiares. Puso familiares, puso.
4: Ah,
2: o sea,
4: ya.
0: Familiares.
4: No hay nada que hacer ahí.
0: Tiró una mentira por ahí.
4: Dice acá, dígale que contraten al Tata Lusinger de visita, que invierta el director y que corte unos dos comentaristas.
2: ¿Pero quién es ese? Que dé el nombre, bo.
0: Carlos Lorca, tiene que ser quien más,
4: sí, claro. Sí, pues, sí, el mismo.
2: ¿Quién más? Claro, dé el nombre.
4: Sí, claro, él dice así.
0: Carlos Lorca.
4: Que corten unos dos, dice. Con lo que cuesta conseguir gente que esté del equipo, no es tan fácil. Sí. No cualquiera está en ATD.
1: El problema está que cuando está en ATD... lo escuchan en Santiago y se los llevan.
0: Claro, lo escuchan en se los llevan.
1: Nos pasó...
0: dos veces.
1: Sí.
2: ¿Con quién?
1: Con Eduardo Figueroa.
2: Eduardo estaba sin medio. Sí, pues Eduardo que había quedado sin trabajo.
0: Sí, lleva seis meses sin trabajo.
2: Exactamente. Estuvimos en Recoleta, estuvimos haciendo algunos partidos con Eduardo, sí, me acuerdo.
1: Y después terminó en ADN. ¿Y con qué fue la otra persona?
0: Con Rocío.
2: No, pero Rocío ya estaba.
1: Pero Rocío ya era ADN. No,
2: el otro, el pitutero y mercenario de Pepe Abarca que anda para todos lados. Claro. Y que seguramente debe estar escuchando.
0: Y el relator de TNT, ¿cómo se llama?
2: Fabián.
0: Fabián.
2: No, Fabián ya no trabaja con... Falta Jorge, Jorge Vilche.
0: Jorge Vilche, sí.
2: Andaba en... En Estados Unidos, no sé.
1: ¿Jorge?
2: ¿No? Sí, no... no
1: hablando de Estados Unidos, sí. Y toda esa acreditación, Marcelo, ¿usted va a ir?
2: Yo tengo hasta los pasajes ya.
1: Ya, ¿y por qué no me ha mandado los datos? ¿No se los pidió Orlando?
2: No.
0: No, no le he pedido ningún dato a Marcelo. Pensé que tú lo tenías.
1: Pero me falta la foto.
2: Ah, oiga, y el domingo, entonces, para que la gente sepa, el domingo, ¿quién va a estar en el estadio?
4: La gente ya sabe, amigo Marcelo, ya.
2: ¿Sí?
4: Sí, ya claro. Sí. Pero repítalo para que usted se quede informado.
2: No, pero acá, pues acá. ¿Quién va a estar acá?
1: Relatos de David Vidal Espinosa.
2: Ya.
1: Y la voz comercial de Carlos Quirante para los dos partidos.
2: No creo que llegue Quirante.
1: Va a tener que llegar.
2: Más encima me invitó a la fiesta retro.
4: ¿Usted tampoco va a estar, parece?
2: No, sí, me dijo que iba con barra libre yo.
1: Va a estar la misma calidad que Quirante.
0: ¿Con barra libre?
2: Sí, me dijo barra libre, me dijo.
4: Se refiere a un grupo de pomponeras que son cuatro chicas que cuando llegues te van a hacer barra, pero a eso se refiere.
2: Yo creo que es la barra, la barrera de donde pasan los autos. Eso, claro, que me dijo tenía estacionamiento.
4: Ya, perfecto.
1: Entonces, relata David Vidal, comenta Marcelo Araya. En la cancha va a estar Vicente con Luis Barahona. En la parte que lo que es público va a estar Brenda. Y conduzco yo ambos partidos.
2: Yo creo que mucha gente.
0: Pero ya perdiste uno ya con el relator.
2: Ya. ¿Y en Viña quién va a estar?
1: Rolando y comenta Illaris y conduce quien les habla.
2: Ya.
1: Desde las 10:30 en el Estadio Regional.
2: ¿Y por qué no conduce Caniguante?
1: Porque es mufa.
0: No está, Caniguante no va, cuando va,
4: guarda. No, yo no voy más a los estadios, nunca más.
0: Cuando fue a Calaba.
2: No, pero no, que vaya al estudio.
0: No, ahí tenemos al cobrador.
4: Por Dios, esta gente.
1: Así que ese va a ser desde las 10:30, vamos a estar en el regional, porque a las 11 al aire, Rolando, 11:30.
0: 11:30, sí.
2: Ya, ¿y a qué hora en Sausalito?
0: 12.
2: A las 12. ¿Y en el Carlos Bascuñán?
1: 12:30.
2: 12:30. O sea, vamos a estar con media hora de desfase.
4: Está súper informado Araya Gaspar.
1: Por esta ocasión, tienen permiso para llegar hasta 15 minutos. Empezado el partido, Marcelo.
2: Siempre llego a esa misma hora, así que no hay mayor problema.
1: No, pero aquí vamos a ir recién a saber nosotros.
2: Me dicen de que puedo dar... El 3
0: once.
2: Nombres no.
0: El 11.
2: Claro.
1: Pero es que como Hurtado al arco.
2: Claro, me dicen que puedo dar Hurtado. Suárez. 4 me dicen.
4: Ah, bueno.
2: Suárez. El Caruchita Cuadra. Y el Oso Hurtado. Esos 4 van fijo.
0: Yo le agrego 2 más.
2: No, eso me están. Del mismo camarín me están escribiendo.
0: Yo te agrego 2 más.
1: Díaz
0: y Rojas. Ahí se la dejo.
2: Y me dicen, y no va a estar Marcoleta. Primicia esa.
0: No va a estar Marcoleta. Claro.
1: Y por la hora, porque yo sí tengo que salir, ¿no? Y a trabajar. Y no sé si Marcelo y Rolando.
2: Oiga, lo que pasa es que nosotros estamos callados, que el partido está re bueno. Está quedan, bueno. Quedan 2 minutos no hago quito para que termine el partido. Y ya nos vamos. 2 minutos
1: le preguntaba justamente para llenar estos 2 minutos. ¿Le parece si vamos con el chamán y los 2 partidos?
0: ¿El chamán?
2: ¿Pero llegó o no llegó?
1: Sí, llegó.
0: Porque estaba pensando por allá por Bariloche, dijo.
1: Es que lo pensamos por Zoom.
0: Ah, no, era Bariloche, el local Bariloche que había ahí en el mall. Ahí lo pillé ya, sí, pensando ahí.
2: Ahí está.
1: Llegó. Chaval, la cara no
0: llega, usted
1: hace todo allá.
0: Después nos despedimos, sí.
7: Respetable público. Una vez más, en este local, el único sabio, mago, taumaturgo, fisiólogo, urólogo. quiropráctico capaz de hablar con los animales, encantador de culebra, el único que tiene las conchas de mi madre para saber el futuro. Y hoy nuevamente me acompaña mi maraca, porque la maraca del conocimiento siempre ha estado. Esta me la llegó un mago músico que yo conocí allá en Brasil. Amigos queridos, yo la voy a hacer como dijo el estornudo de gato, corta. Este domingo tenemos doblete y los cabros de antes van a quedar más tirados que elástico de colegial. Mire, escuchen. Las cabras del equipo se la van a jugársela, ya escuchamos las cuñas, las notas, que con tanto esfuerzo nuestro equipo logró sacarle a la niña y al DT. Pero les voy a decir la dura, porque nosotros no nos andamos con chicas. El domingo va a ser una mezcla de dulce y agraz. Así que le voy a dar la responsabilidad a un caballero que yo estimo harto, bastante, mucho, a don Rola, como le digo con cariño, ¿no? El pez gordo, y bastante te digo, porque ayer lo caché ahí en el mar, y tiene varios kilómetros así, pero bueno. Querido y estimado don Rola, usted sería tan amable de preguntarme cuál quiere que le dé el resultado primero y cuál el después. Juéguesela.
0: Las mujeres primero.
7: Como siempre, un caballero, usted nunca guatea, amigos. Increíble el respeto que usted tiene por las damas, no como oso que no vino. ¡Cabro! El chamán lo hará nuevamente. Yo sé que ustedes no me tienen fe. Yo sé que Marcelo me estuvo pelando y da cero pesos por este chamán, pero yo les voy a decirle. El domingo. Me da vergüenza decir esto, pero. El domingo las chicas la van a tener difícil. No puedo en mi condición de mago y de visionario del futuro tirar para abajo a Naiden, pero lo único que puedo decir que la van a tener difícil, aunque el resultado podría ser la luz. Ahí la dejo. Con los tontos grandes del CDA, les digo al tico, al toque les digo, esto va a terminar 2-0-C-1 para el CDA. 2-0-C-1. Y ojo, que esto no lo va a decirlo nadie, no lo dice la Vanessa Darosh, ni un que sepa de que como yo sé las cosas. La maraca del conocimiento me acaba de informar que mientras esté ocurriendo el partido entre las cabras y el simultáneo acá, se va a producirse un gol casi al unísono. Atento ahí, Vidal, con la garganta. Atento, guatón.
2: Chamán.
7: ¿Qué? Dígame, don Chelo.
2: ¿Llega Marcelo Araya a la transmisión?
7: ¿Perdón?
2: ¿Llega Marcelo Araya a la transmisión?
7: Estoy mirando en estos minutos la maraca. Amigo, lo van a mandar con una bebida en la camioneta para el estadio. Aquí lo tengo enfrente mío. Y no lo van a mandarlo solo, le digo al toque. Así que lleve moneda, unos billetitos, porque va a tener que comprar algodón de dulce y otras cositas pocas. Sí, señor, va a llegar al estadio. Usted va a estar en el estadio. Aquí ya me aparece, va hinchando. Inclusive va a venir con una chomba arriba del hombro.
2: No sabemos qué condición, pero llega.
7: ¿Perdón?
2: No sabemos qué condición, pero llega.
7: No, el hombre va a llegar, porque acá me dice que, mira, de Marcelo Araya Gaspar me dice tres cosas aquí la maraca, ¿eh? Le digo, que lo conoce, ¿eh? Porque la maraca los conoce a todos. Esta maraca conoce mucho a Marcelo, le digo al tiro. La maraca del conocimiento me dice que Marcelo es una persona íntegra, aunque ha tenido sus refalones en la vida, pero bueno. Me dice que es bastante, bastante comprometido con las causas que él se somete. O sea, si el hombre va a ir, va a ir. Aunque llegue más doblado que un churro, más guasqueado que el burro que repartía guano, o con más copete que mil guris. Bueno, Va a llegar don Marcelo Araya Gaspar y va a hacer los comentarios asertivos como siempre, no, ningún problema. Cabros, la voy a cerrar aquí, la voy a hacer corta. Escúchenme, el CDA femenino va a meter 2 goles, pero no les puedo hablar de las demás. Solo les digo eso, las cabras le van a chantar 2 pepas a las de allá. Y el CDA masculino le va a meter 2-0 y a lo más C1, y ahí cerramos. Ahí la dejo. Se pueden despedir ahora.
0: Ahí está. Bien el chamán, ¿eh?
1: Anda
0: entregando su pronóstico. Anda así un poco cauto, sí, ¿eh? No se la quiere jugar.
7: Sí, lo que pasa es que les digo la verdad, don Rolando, yo la verdad que estoy en deuda con la maraca, no le he pagado los servicios que me... Es que es muy sabia, ella es muy sabia. De hecho, me dijo...
2: ¿Sabe que esa maraca no está sonando bien?
7: Es que estaba muy usada esta, la tengo mucho tiempo, a mí me la regalaron, ya cuando me la regalaron ya venía carretera ya. Pero bueno, amigos queridos, ha sido un gusto de estar justo en el momento preciso. Yo sé que ustedes, en el fondo de sus armas, de sus corazones, yo sé que ustedes no confían en mí. Pero espero que el guatón Memo haya grabado este audio.
1: Siempre se graba.
7: Porque si pasa lo que pasa, tengo que amarrar a alguien.
0: Mira, la pregunta es la siguiente.
7: Señor,
0: ¿se traen el título las mujeres o no? Se lo puse difícil.
7: Puta, está difícil la maraca aquí. Amigo Chacana,
0: sígueme.
7: Me la voy a jugar por usted, solamente porque no me sajo la botella que me dijo que me iba a traer.
1: Pero viaja de nuevo a fin de mes, no se preocupe.
0: ¿La botella de qué?
7: Usted, no, mejor que se callado, si no lo voy a amarrar con donoso. Señor Chacana, oiga, dígame.
2: Oiga, espéreme un poquito, chamán.
7: ¿Qué pasó, don Chelo?
2: Antofagasta juega con Cobreloa el 10.
0: Sí, a las 20
2: horas. O sea, esta próxima semana.
7: Sí, sí, sí.
1: ¿El miércoles estamos chamando o no?
2: Sí, el jueves 10 a las 20 horas.
7: No, yo con esta cierro, como dijo el ex. Porque...
2: ¿Y cuándo se cierra? ¿Y se va a cerrar el Bascuñán, chamán? ¿Se va a cerrar? ¿Usted cree que se va a cerrar?
7: Amigo, eso está ya conversado. Yo antenoche hablé con el Chacha. De que va, el cierre va o va. O sea, olvídenlo. El estadio no va más. Así que van a tener que o jugar en la Luciano Durandó o en la cancha de Real Marigüeya, que está ya pasado la chimba. Ahí sería la otra. Porque en la cancha del ¿cómo se llama? Del norte, Guatón. La que tiene, no tiene caseta, ¿cómo se llama?
1: Juan López.
7: Ya, la cancha de Juan López, tampoco. Olvídenlo. Así que al señor Sánchez, vaya juntando manera, cumpa, porque se la van a poner cuesta arriba, le digo al tiro. Le va a salir más caro los pasajes que ganar una copa, le digo al toro. Bueno, cierro con esto, señor Chacana, para que se puedan despedirse. Amigos queridos, aunque ustedes no lo crean, aunque nadie dé un peso, aunque tengan miedo y aunque Everton sea muy bueno, el domingo será una lección de talento. Porque vamos a levantar la copa, vamos a llorar, la vamos a sufrir, pero la vamos a ganar. No se olviden de su amigo el chamán. A todo esto, cualquier problema matrimonial que tenga la gente, me puede llamarme al más 569-56. Buenas noches, me tengo que retirar a mi aposento porque la maraca me espera. Tengo que limpiarla, señora. Buenas noches, han sido los designios del poder de Grayskull y por la luz de la espada de Tondera, su amigo, el único inconfundible, el jamás copiado, jamás imitado, el único, el chamán.
0: Bienvenido. O sea, ya el chamán lo dijo, se trae la copa.
2: Se trae la copa.
0: Ok. Vamos a despedirnos.
2: Se va a quedar Rolando sin voz y llega a ser así.
0: Sí, mentira que no. Ok, nos despedimos entonces. Yo me voy, me invito.
2: Me imagino que el club ¿Va a hacer algo para celebrar este...?
1: Sí, a lo más lo va a publicar en Instagram.
2: Este, ¿no?, ascenso, ¿no? Independiente gane en la Copa. Ahora, si está en la Copa, fantástico. Mire, pero ya ascendieron ya, ¿po? ¿Cuándo hay alguna ceremonia ahí para ir a cubrir?
0: Vamos a tener que nosotros hacerle un asado a las chicas y que ganan la Copa,
1: ¿eh? Mire, el contrato de ellas termina en el domingo, así que no sé el club qué va a hacer.
2: No, yo creo que van a hacer algo. Sí, tengo fe.
1: Quizás
2: me la quiero jugar. Me la quiero jugar que va a haber algo bonito.
1: O quizás contra Cobreloa mostrar la Copa.
0: Bueno, vamos a ver. Sí que está Sánchez ya.
4: La pregunta, ¿alguno de ustedes le creyó al chamán? Sí, yo siempre le creo al chamán. Juéguensela, ¿quién se la jugó por el chamán?
0: Yo también le creo.
4: 2-0.
1: Chanta, pero le creo.
4: ¿Marcelo?
2: Es que a mí me dejó preocupado la maraca.
4: Buenas noches, muchas gracias.

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2: 21 horas, 33 minutos.
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3: 21 horas, 35 minutos.
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3: 21 horas, 59 minutos.
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3: 22 horas, 26 minutos.
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3: 22 horas, 57 minutos.
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2: 23 horas, 26 minutos.
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3: 23 horas, 55 minutos.
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comenzar la clase de canto.

0: una nueva hora.
1: 0 horas, 58 minutos.
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0: Comenzamos una nueva hora.
1: 1:00 a.m. 56 minutos. 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

0: Metro, tenemos una nueva hora.
1: 2:00 a.m, 28 minutos. 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

0: tenemos una nueva hora.
1: 3 de la madrugada, 27 minutos.
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0: tenemos una nueva hora.
1: 3 de la madrugada, 56 minutos.
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1: 4 de la madrugada, 55 minutos.
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0: pero tenemos una nueva hora.
1: 5 de la madrugada, 27 minutos.
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0: Somos una nueva hora.
1: 6:58 a.m.
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0: centro, tenemos una nueva hora.
1: 7 de la mañana, 25 minutos.
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1: 7:55 a.m.
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0: Vivimos una nueva hora.
1: 8 de la mañana, 26 minutos.
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1: 8 de la mañana, 55 minutos.
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0: tenemos una nueva hora.
1: 9 de la mañana, 26 minutos.
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1: 9:59 a.m.
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1: 10 de la mañana, 27 minutos.
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0: tenemos una nueva hora.
1: 10:57 a.m.
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3: 11:55 a.m.
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Una hora para destacar a nuestros cantantes nacionales. Comenzamos con una voz de más de 4 décadas de trayectoria. Inolvidable tiempo de la nueva ola chilena, 1966. Te perdí, José Alfredo Fuentes.

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0: Una hora para destacar a nuestros artistas. Otro artista de la nueva ola, de gran trayectoria, es Buddy Richard, quien sigue vigente ahora cantando con las nuevas generaciones de artistas. Aquí lo escuchamos con el tema Trátame Bien, del cantante y compositor Daniel Guerrero. En Centro FM, Buddy

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0: Alberto Plaza, destacado cantautor, sigue vigente con su música. En 1985 obtuvo el tercer lugar en el Festival de Viña del Mar con la canción Que Cante la Vida.

Seguimos rescatando chilenos por el 113.3 Centro FM. Miriam Raquel Hernández Navarro nació en Ñuñoa el 2 de mayo de 1965. Comenzó su carrera a finales de la década de 1980 con su álbum Miriam Hernández, que se publicó en 1988. A nivel internacional, debutó con su sencillo El hombre que yo amo.

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0: Desde pequeño notaron el tremendo talento que tenía, pero el camino fue difícil. Comenzó presentándose en pubs hasta que fue telonero de Salo Reyes en un evento en el norte del país. Luego de esto logró llegar a la televisión, participando en algunos programas como Casi en Serio, donde conoció a Leo Caprile, quien se convirtió en su padrino artístico. Posteriormente descubrió las canciones de un amigo compositor, de donde emerge su primer éxito, Mi Vida, que se convirtió en triunfo en la totalidad de las emisoras populares del país. Hablamos de Santos Chávez. En Centro FM estamos rescatando chilenos.

La legendaria banda nacional Los Jaivas no puede estar ausente en este programa. Los Jaivas es una banda chilena destacada por la combinación de rock progresivo con ritmos folclóricos, junto con la incorporación de instrumentos y ritmos latinoamericanos, especialmente chilenos. El grupo se formó en 1990.

rescatando chilenos en Centro FM. Los Vázquez es una banda de pop latino y cumbia balada chilena originaria de Coyhaique, región de Aysén, conformada por los hermanos Ítalo y Enzo Vázquez. El grupo saltó a la fama en el 2010 gracias a su éxito Tú me haces falta y por los restantes sencillos de su álbum multiplatino Contigo Pop y Cebolla, los cuales han sido grandes éxitos en Chile. Además de su álbum debut, convertirse en la placa más vendida en ese país durante el

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1: En FM Centro tenemos una nueva hora.
2: 12 horas, 26 minutos.
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Manuel García nació en Arica el 1 de marzo de 1970. Es un cantautor, poeta y guitarrista chileno, asociado a los sonidos de la nueva canción chilena, pero que también ha incursionado en el rock. Fundador de la banda Mecánica Popular y voz del proyecto Víctor Jara Sinfónico. Actualmente es uno de los músicos chilenos más premiados, aplaudidos y de mayor proyección. Su carrera solista partió en el 2005. En Rescatando Chilenos de Centro FM, escuchamos a Manuel García, Medusa.

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0: Los Golpes, grupo romántico de amplia trayectoria y reconocimiento a nivel nacional como internacional. Es, hasta el día de hoy, uno de los pilares de la música romántica, con un sonido y estilo caracterizado por su guitarra con efectos guagua y distorsionador, además de una elegante puesta en escena. Los Golpes nacen en el puerto de Tocopilla, llegando más tarde a Santiago y grabando para el sello Emi Odeón, donde se lanzan a conquistar multitudes a través de grandes éxitos como Vete Ya, Esa Mujer, Con la Mano en la Biblia, La Pobre Mía, Olvidarte Nunca. Canciones que los llevan a viajar por toda América y presentarse en grandes escenarios hasta la actualidad. En Rescatando Chilenos de Centro FM.

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0: Una hora para destacar a nuestros artistas de todos los tiempos. Escuchamos a dos jóvenes talentos nacionales al ritmo de la bachata.

Natalino es un grupo de balada romántica pop chileno formado en 1996 por Cristian Natalino, hermano de Nicole Natalino y ex integrante de Kudai, y los hermanos Hugo y Eduardo Manzi. Inicialmente, el nombre de la banda fue La P, pero con el tiempo se hizo conocido como Natalino, apellido del vocalista y líder del grupo, hasta que se oficializó el nombre. Su disco debut, Desde que te vi, fue un éxito en ventas, logrando doble disco de platino por más de 30.000 copias vendidas. El primer sencillo de este disco, que da nombre al álbum, fue un éxito en las radios de todo Chile y los países de habla hispana, consiguiendo estar entre los principales éxitos del 2008. En Centro FM, rescatando chilenos.

Montserrat Bustamante Laferte nació en Viña del Mar el 12 de mayo de 1983. Más conocida por su nombre artístico Mon Laferte, es una cantante multiinstrumentista y compositora chilena. La cantante y compositora, ahora más conocida como Mon Laferte, nombre compuesto por la abreviación de su primer nombre y segundo apellido, toca varios instrumentos y sus influencias son variadas: rock, blues, pop, música electrónica, etc. Comenzó en la música a los 13 años. En Rescatando Chilenos, Montserrat Bustamante, Yo sin tu amor.

Pablo Herrera nació en Viña del Mar el 15 de noviembre de 1963. Es un cantautor chileno de baladas quien ha sido uno de los principales exponentes del estilo desde los años 1980 en adelante. En 1992 obtuvo el segundo lugar en el certamen internacional del 33º Festival Internacional de la Canción de Viña del Mar y el tercer puesto en el Festival Oti de la Canción. En Rescatando Chilenos de Centro FM.

Rescatando Chilenos de Centro FM, destacamos a una artista retro, de gran trayectoria, más de 50 años de carrera. Es ella, Cecilia, la incomparable. Baño de Mar, a medianoche.

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1: 12 horas, 58 minutos.
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0: Centro, tenemos una nueva hora.
1: 13 horas, 26 minutos.
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2: 13 horas, 59 minutos.
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1: 14 horas, 27 minutos.
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0: una nueva hora.
1: 14 horas, 55 minutos.
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0: Vivimos una nueva hora.
1: 15 horas, 25 minutos.
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0: tenemos una nueva hora.
1: 15 horas, 56 minutos.
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0: Vivimos una nueva hora.
1: 16 horas, 27 minutos.
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0: 36 minutos. 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

0: tenemos una nueva hora.
1: 17 horas, 25 minutos.
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0: es una nueva hora.
1: 17 horas, 59 minutos. 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

0: Centro, tenemos una nueva hora.
1: 18 horas, 27 minutos.
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0: Iniciamos una nueva hora.
1: 18 horas, 58 minutos.
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0: pero tenemos una nueva hora.
1: 19 horas, 25 minutos.
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0: con la suerte.
1: ¡Arriba los Bunkers!
2: Gracias, amor. Muchas gracias.

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0: tenemos una nueva hora.
1: 19 horas, 56 minutos. 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